temporada de indecisión ha pasado y con el regreso de la luna sabia te invito a la claridad, una claridad que alumbra el camino a nuestra salvación. Los tambores nos llaman y reclaman la bondad y exigen que nuestros corazones se abran para recibir este alimento de esperanza.